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2: 20:08 p.m.
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2: Radio Espacio te informa la hora. Son las 21:09 de la noche.

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1: Radio Espacio te informa la hora. Son las 22 horas, 10 de la noche.
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2: Radio Espacio, informa la hora. Son las 23:11 de la noche.

0: Attention.
1: Hasta aquí llegamos. Hemos disfrutado de un viaje tropical. Nos encontramos en la próxima parada. Esto fue.

0: es un nuevo día. 0 horas, 0 minutos.
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0: fácil, te informa la hora. Son las 2 de la mañana.
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1: ¡ay, esta vez sí que he gozado de más!
2: ¡Llévatelo al monte!

0: Buenos días. Son las 5 de la mañana con 15 minutos.
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La forma correcta de decirles buenos días, la forma correcta de ponernos activados, de ponernos contentos, de ponernos ready, felices con toda esa actitud positiva en una mañana espectacular. Martes 26 de mayo del 2026. ¿Cómo pasa el tiempo, señoras y señores? ¿Cómo pasa el tiempo, señoras y señores? Un abrazo re gigante para quienes nos sintonizan a esta hora de la mañana. Felices, contentos, emocionados, con el ánimo al 100%.

Extraordinaria mañana. Extraordinario amanecer. Como dije ayer, el clima está loco. A veces las tardes, los amaneceres, tremendo verano. Vientos de agosto, parece. Pero hay otros días de que está ahí más o menos la cosa. Ahí más o menos la cosa. Buenos días, patria linda. Esta es mi patria linda, el Ecuador tiene de todo. Buenos días, mi amanecida, tu programa despertador bacano.

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0: Atentos, atentos, atentos a la hora. Son las 5:34. Las 5 de la mañana con 34 minutos en Espacio. 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

Ecuador, esta es música, esta es alegría, este sabor que le ponemos a esta mañana espectacular, señoras y señores, ¡qué bien! Buenos días, Ecuador, buenos días, Ecuador, estamos en Día Amanecida. Estamos contentos, estamos felices, estamos contentos, estamos felices. Levante, levante, levante, levante, levante, levante, levante, levante, levante con bonita cara, con buen modo. Levante con ese ánimo al 100%, levante, levante, eso, muy bien. Haga esto, vea. Eso, bien. Eso le va a ayudar bastante, ¿no? Eso le va a ayudar chévere, eso le va a ayudar lindo. No puede con esa mano, agarre la otra mano. Ahora agarre las dos manos, ahí sí. Venga, ahí sí. Abra bien los ojos, abra bien las pepas, lave la cara. Mírese al espejo, saque las lagañas, saque los tones. Y diga, yo sí puedo con esto. Usted, caballero, mire, mire, mire, mire, mire la foto de la ñora y diga, si yo puedo con ella, puedo con todo. No, mentira, mentira. Mentira, mentira, mentira, mentira, mentira. Muy bien. Son las 5 de la mañana, las 5 de la mañana, 5 de la mañana con 40, 5 con 40. Nos ponemos contentos, nos ponemos felices. Ya se acabó el feriado, un día nomás fue. Ya se acabó el feriado. Muchos dijeron, qué lindo el feriado, lo máximo el feriado, pero no sabían ni por qué es el feriado. Y ayer pregunté, ¿y por qué es el feriado? Porque me dieron vacaciones, dice yo. Porque así dijo el precio. Así fueron las disposiciones. Ya, así, nada más, así. Muy bien. Listo para brindar.

Julianita, ¿cómo le va? ¿Todo bien? ¿Todo bonito? ¿Todo laja? Preparando el almuerzo y almorzando en España, ¿viste? ¡Hostia! Venga, tío. Venga, tío. Saludos cordiales desde Ventanas. ¿En qué país es? A ver. Si en España a todos les dice venga, tío, Ecuador es que a todos le decimos primo y vecino. O vecina, o besi. Ventanas, Ecuador, buenos días. Walter Rivera, saludo para la señora Gloria. Gloria Bonilla en La Yolanda, de parte de Walter Rivera. Buenos días. Para mi esposa Anita Rivera en La Yolanda, de parte de su esposo Walter, que le quiere mucho. Osvaldito Chimbo y toda su gente. La Huacoto Alto. Edwin Matías Micaela Chimba Tulema. Buenos días. Un fuerte abrazo para ustedes. Lindo. Venga, tío. Hostia. Venga, venga. Me habrá sorprendido, tío. Hostia. ¿Y cuánto tiempo va en España? ¿Cuánto tiempo va en España? Apenas 3 meses.

saludos cordiales para Liliana, para Lilianita Santos, de parte de su hermana desde la distancia. Que va, ojalá, aquí trabajando. Aquí se come a las 2 de la tarde. Ah, ya, listo, muy bien. Se almuerza a las 2 de la tarde, bacano. 5 de la mañana con 45 minutos. Son las 5 de la mañana con 45 minutos en espacio. ¡Ópale!

Colombia para San Miguel de Bolívar, familia Galeas Barragán. Atentamente, Johnny Galeas. Buenos días, hola Johnny. Hola, mi pana, mi brother Johnny, ¿cómo vamos? ¿Todo bien? En la serranía ecuatoriana están próximas a salir a vacaciones ya. Ya no les falta mucho. Mientras que en la costa ecuatoriana recién están con los útiles escolares algunos. Recién están con la lista, ya. Recién están en las reuniones para ver a quién le dejan de presidente de curso. A quién le dejan de presidente de padres de familia. A quién le dejan de tesorero. Sí, Dios mío, eso es una nota, papá. Me equivoco. Las 5 de la mañana con 48, son las 5 de la mañana con 48 minutos en espacio.

No se olviden de las buenas costumbres. Una de las buenas costumbres es compartir la transmisión. No hay que olvidarse de las buenas costumbres. De las buenas, no, de las malas esa hay que

señoras y señores, buenos días, hola. Saludos, Teresita Martínez, un fuerte abrazo para mi papito Leonidas Martínez, de parte de su nieta Samantha Ortiz, desde Echeandía. Javier Ceballos, desde

mis amigas, saludos de Nakia Sofía, así se pronuncia, Nakia Sofía, Gladys y Julianita. Buenos días, ahí saludos a las amiguis, saludos a las amigas ahí, hola.

0: Para la gente maravillosa del recinto del calzado. Para toda la familia Gavilanes. Bendiciones, Pato. Cristian Omar Coloma. Saludo para la niña Gabriela. Gabriela Coloma. En Achinchillanes y toda la familia Coloma Álvarez. En Guapuloma, escuchando el programa. Saludos cordiales. Buenos días. Bien. Damita y caballero, se van levantando, se van levantando, se van levantando, se van levantando con toda esa energía. Se va levantando con toda esa predisposición en una mañana espectacular. Pepito Paz, hola.
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0: Bueno, son las 5 de la mañana, las 5 de la mañana, las 5 de la mañana con 53 minutos. Son las 5 de la mañana con 53 minutos.

Pilco Piting, Camila González, hola. Marcelo Sisa, buenos días, Vinicio. Excelente martes, saludos para la familia Sisa Veloz, gracias. Felicita a Esther Navarrete, saludos a la familia Mora Navarrete, Ricaurte, Ecuador. Soylita Carolina Yubiguano, buenos días. Glendita Estrada, hola.

Mira que la vida es corta, negrita, aprovechemos. Lo que ha de comer el gusano. Austin y Mateo, que se levanten para que se vayan a la escuelita. Buenos días, Juan Carlos Gaibor. Hola, mi pana Juan Carlos. Saludos para mis hijas Lisset, Logurda y Jacqueline. Y para el bebé Juan David. Buenos días. Electra Carmo González. Saludos para la familia Sagnay Carmo. Buenos días. A ver, familia bolivarense, confirme. ¿Hay choclos o no hay choclos? Dice. Ah, hay choclos. Lindo los choclos. Están lindos. De más de sabroso. Ah, de lindo mismo. Familia Gómez Pazmiño, fuerte abrazo a esta hora de la mañana. Bien. La people se levanta. Saludos, Raquelita. ¿Cómo estás?

Chilindomo. Un abrazo a la gente de Chilindomo. A ver qué dice. Viernes. Desfile en Babahoyo. ¿Sí? Viernes es el desfile en Babahoyo. A la gente de Chilindomo, a la gente de La Macarena, a la gente de Febres Cordero, a la gente de Mate Cacao, a la gente de Pueblo Nuevo. Buenos días, hola. Arribamos a las 6 de la mañana, ya arriba.

Es con cara de lunes. Y ahora, ahora tocará preguntar cuándo será el feriado. Mónica Ortiz, quiero dedicarle un mensaje, dice, para mi mamá. Decirle que le quiero muchísimo. Gracias por todo lo que haces cada día. Dios me lo bendiga siempre.

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2: Son las 6 de la mañana.
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¡Qué bonita es esta vida! ¡Qué bonita es esta vida! Walter Peñafiel, muchas gracias, buenos días. Doña Rosita Tamami, Los Ángeles, desde Morona, Santiago. Don Pedrito Rumiguano, buenos días, Esther Nancy. Mi compa del alma, saludos, John. Habla Peyón, ¿cómo le va? Saludos, Angelito Coloma, desde Santo Domingo de Los Áchilas, un fuerte abrazo. Marcos Bastida, saludos desde Chilindomo. Un abrazo a la gente maravillosa de Chilindomo. Los chicos en la costa ya están levantándose, ya se me levantaron los chicos en la costa, bien.

0: hermoso amanecer. Saludos para la familia Medrano. Saludos desde Lorenzo de Caraycoa. Buenos días a la gente desde Mariscal Sucre.
1: Pero yo le digo que.
0: Saludos cordiales a la gente de Mariscal Sucre. Desde Guayaquil para Ricardo Vallas. Que no se quiere levantar Ricardo. Ricardo Vallas, ya muévete, Ricky. ¿Qué fue? Pues Ricardo, levántate ya, Ricardo, déjate de costar, Ricardo. Marina Gómez Pazmiño desde Chandía, gracias. La gente de Mariscal Sucre, ya le saludamos a la gente de Mariscal Sucre, qué bacano, qué chévere. 6 de la mañana con 9 minutos en espacio.

Brigitte Velasco, que ya está listándose para irse a la escuelita. Saludo para don Leopoldo Flores, a full sintonía, don Leopoldo. La gente de Manaví, buenos días, Manaví. La gente del sector de

para mi hijo Mateo Josué Herrera, que está desayunando para irse a la escuelita en Banzas, provincia del Oro. Buenos días, gente del Oro. Jorge Rodrigo Castillo Velasco, Chillanes, barrio La Florida.

Que ni allá llegues ni acá vuelvas. Ajá. Buenas, buenas. Buenas, buenas. Le subimos un poquito más el ánimo. Las 6 de la mañana, las 6 de la mañana, las 6 de la mañana con 15, 6 con 15, 6 con 15. 6 con 15, 6 con 15, 6 con 15, 6 con 15, 6 con 15. Bien. 6 con 15, a levantarse se ha dicho. Familia Medrano, saludos desde Cuenca, un abrazo. Luisina Monar San Vicente, desde la tierra Sáchila. ¿Cómo está la gente maravillosa de Santo Domingo? Saludos a nuestros amigos, a la colonia de Bolivarense residente en Santo Domingo. Buenos días.

las 6 de la mañana, 6 de la mañana con 19 minutos. Son las 6 de la mañana, las 6 de la mañana con 19 minutos en espacio. En Macumba, Macumba. Vilma Segura, buenos días. Hola, Fabricio Lema, saludos en San Pablo de Atenas. Para mis hijos Carlitos y para Denis Ninabanda, de parte de su papá que le quiere muchísimo. Buenos días, fuerte abrazo. Bella Gaibor desde Chis.

para mis ojitos de capulí. Bendecido día. El tiempo de Dios es perfecto, sí, señor. Ah, con que vamos con dicho, ¿no? Ahora que me decía el otro día alguien, no sé si estaba despechada, no sé, no tengo idea. Mientras más conozco a los hombres, más quiero a mi perro.

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para mi hija Miselita y para toda la familia. Bendiciones, un abrazo. Para mis tres amores, Carlos, Jimena y Yael, que les quiero mucho. Atentamente, Moraima Natividad. Delia López, saludo para Dylan. Hola, Dylan. Rosita desde Ambato, para usted, para su mami, para su papi en Ambato. Saludos a la familia Villegas, un abrazo.

Para Francisco Alarcón, el bebé que se levante para que vaya a estudiar. Mil cervezas. Pero recién pasó 24 de mayo. ¡Otra vez! Es que le había agarrado tanto cariño a la batalla del Pichincha.

Así se levantan las people, así se levantan los dormilones. Buenos días, epa. Son las 6 de la mañana, las 6 de la mañana con 25. Son las 6 de la mañana con 25. 6 con 25 minutos en Ecuador. Pila. Pila la gente que se va levantando a esta hora de la mañana. Arriba, arriba, arriba.

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0: familia Camacho Castillo. Buenos días, un abrazo. Neisser Segura, mi estimado, mi brother, ¿cómo vamos? ¿Todo bien? Carlos Barragán, Tumbiguán presente. Un abrazo a la gente maravillosa de Tumbiguán.
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0: Ricardo Yepes, hola.
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0: Para la familia Alarcón, buenos días. ¿Cómo está la familia Alarcón? Lindo, belleza.
1: 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Porque estamos...
0: A esta hora ya hay mucho movimiento, los chicos ya salen, los profes también ya salen, la gente que está a una hora en su camello también ya está por ahí, que busca las llaves del carro, que está buscando su botellita de agua, que se le perdió las llaves, no encuentra la billetera. La señora, la señorita buscando en el bolso si está todito, está buscando todito si está el dobla pestañas. Están ahí la señora, no, así, a ver, aquí está la tapita de mentol.
1: De amanecida, tu programa.
0: Aquí está el labial,
1: bueno,
0: sabor a fresa,
1: día,
0: a frangüesa.
1: Bueno, la pereza, vamos, coñeque, echa
0: es que hay a veces que no se les entiende, ¿no? A ver,
1: dice,
0: se le ve ponerse una crema, dice, ¿y esa crema para qué es? Esto es para aclarar la piel. Ah, ya. Al ratito ya se pone y dice, ¿y esta para qué es? Este es para oscurecer la piel. Y esa crema, no, este es para que la piel esté humedecida. Ay, ay, ay. Y esa, este es para que seque la piel. ¡Qué mismo! ¡Por Dios, qué mismo! 6:40, son las 6:40.
2: Bueno, ¿qué digo?
0: 1,500,000 hojas es que tiene el libro para entender a las mujeres, ¿será verdad?

0: ¡Levántate, pueblo! ¡Levántate, Ecuador! ¡Levántate feliz! ¡Levántate con buena vibra! ¡Levántate con una sonrisa de oreja a oreja!
1: ¡Ay, qué rico!
0: Saludo chino en Guaranda.
1: ¡Ay, ay, ay!
0: Saludo a Vinicio Muñoz en Quito. ¡Un abrazo a la gente! Vinicio Muñoz Producciones.
1: ¡Ah, Cuba!

Moviendo la melena, moviendo la melena, ¿sabes? Imagínense yo con pelo largo, ¿cómo sería? Imagínense yo con pelo largo, cabello a los hombros por lo menos. Fatal, no, fatal, fatal. Estamos en las 7 de la mañana, las 7, 6 de la mañana. 6 de la mañana con 50, son las 6 de la mañana, 6 con 50 minutos. 6 con 50, buenos días, saludos en agua fría. Para mis padres Néstor, Néstor Peña y para Dina Novoa, de parte de su hija desde Quito. Desde Quito, saludos, ¿cómo amanece la capital de los ecuatorianos? Tremendo frío. Por acá también está amaneciendo así despejado y hace un frío, papá lindo, calzado roteadito. Al mediodía un solazo, fatal, terrible. 6 de la mañana con 51, son las 6 de la mañana con 51 minutos en espacio.

0: 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Es tan rico, es tan sabroso. 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Bien, bien. Para ponerles alegría, para ponerle buena vibra, para decirles arriba ese ánimo. Levante. Saludos a nuestro buen amigo. Saludos a nuestro pana, a nuestro brother Félix Olmedo, que estará este jueves, ¿no? 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Son las 6 de la mañana con 53 minutos en Espacio. ¡Epa! Hay mucho movimiento a esta hora de la mañana en el país. En carreteras de ecuatoriana, los conductores a cuidarse, por favor. A todos los conductores prudentes, a todos los conductores que respetan las señales de tránsito, saludos. Nosotros mejor ni les nombramos. A los motorizados que van haciendo alboroto, así porque ya, ir rebasando por donde quiera, ni bola. Pero a los motorizados, así bien prudente, con su casco, bien chévere, prudente, lo máximo. Bien. Buenos días, 6 de la mañana con 55.
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2: Las 7 de la mañana.
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7 de la mañana con 10 minutos. Son las 7 de la mañana con 10 minutos. A camellar, a trabajar. Ponte pilas, ponte contento, ponte feliz, ponte activado. En este martes con cara de lunes. En este martes con cara de lunes, compadre. Bien. 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Ok. Son las 7 de la mañana, las 7 de la mañana con 11, 7 de la mañana con 11 minutos. Carolina Castro, buenos días. Hola, Carol. Tienes oyentes, saludos cordiales. Dice para mi hija que hoy le toca dar la hora cívica en la Escuela Real Audiencia de Quito en Ventanas. Oh, que le vaya súper chévere. Saludos, Josefita, en Quevedo, Amalia Macías, Alcíbar. Saludos en la ciudad de Milagro para mi mamita Semira Alcíbar y para mi esposo Segundo Cherry. Marcita Peña, saludos en Agua Fría para mis padres Néstor Peña y para Dina Novoa. De parte de su hija desde Quito, Ecuador. Un abrazo. 7 de la mañana, 7 de la mañana con 13. Son las 7 de la mañana con 13 minutos en Espacio.

país en cuanto a noticias se refiere. Hay novedades en el país. Hay novedades en el Ecuador en cuanto a noticias se refiere. A ver, vamos aquí, ir chequeando.

6.000 vehículos salieron de Guayaquil durante el feriado por la batalla del Pichincha. Caso Progen. Fiscalía tiene 90 días para investigar presunto peculado por 104 millones de dólares. La Federación Médica Ecuatoriana pide un

Unidad gremial y rechaza señalamientos sin sustento legal. Negro Willy José Serrano. Negro Willy José Serrano. La violencia de las cárceles evita su entrega a Ecuador, según experto. Cuatro personas se extraviaron en el volcán Chimborazo. Una fue rescatada del volcán Cotacachi. Un estudiante fue brutalmente agredido por un adulto afuera de una unidad educativa norte de Quito. Entre otras novedades en cuanto a información se refiere. Atentos a la hora, son las 7 de la mañana con 20, 7 con 20 minutos.

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5: Son las 7:34, las 7:34 en Espacio.
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1: Atención a las principales informaciones que tenemos para esta hora de la mañana en el minuto 45. Empezamos con las noticias, estimados amigos oyentes de la radio. Comunidad Andina revisa quejas de Colombia y Ecuador por aranceles. La comunidad andina confirmó este lunes 25 de mayo que recibió reclamos por parte de Ecuador y Colombia con respecto a la orden que dio el organismo regional para terminar la guerra comercial entre ambos países y que retiren los aranceles del 100%. Mediante un comunicado, la Secretaría General de la Comunidad Andina, que es conformada por Bolivia, Colombia, Ecuador y Perú, señaló que dichos recursos serán tramitados y resueltos en estricto cumplimiento de los plazos y procedimientos previstos para la comunidad andina. De acuerdo al comunicado, Ecuador presentó recursos de reconsideración a la retirada de los aranceles y Colombia reclamos a la resolución que calificó como restricción al comercio sobre regional y medida adoptada por Ecuador de habilitar únicamente el puente de Rumichaca para el ingreso de mercancía procedente de Colombia. En otro tema, negro Willy José Serrano, la violencia de las cárceles evita su entrega a Ecuador, según expertos, entre comillas. Alias negro Willy, quien es cabecilla de los Tiguerones, no pudo ser extraditado a Ecuador y recientemente José Serrano, procesado en el asesinato de Fernando Villavicencio, evitó temporalmente su deportación a Ecuador. Ambos casos han puesto en la mira la situación del sistema penitenciario ecuatoriano. ¿Por qué? Expertos en materia de seguridad y carcelaria, como lo manifiestan, no descartan que la vulnerabilidad de del sistema carcelario ecuatoriano haya jugado a favor de José y negro Willy, y evitando que sean entregados a Ecuador, pues los dos han señalado que de ser encarcelados en el país, sus vidas corren peligro. En otro tema, ya en lo que sucedió el feriado del fin de semana, que se dio hasta el día de ayer, más bien dicho, más de 56,000 vehículos salieron de Guayaquil durante el feriado por la batalla del Pichincha. El feriado por la batalla del Pichincha arrancó con un intenso movimiento vehicular en el peaje de Chongón. El flujo de vehículos fue constante durante el fin de semana. Según datos de la Comisión de Tránsito del Ecuador, desde el viernes 22 hasta el lunes 24 de mayo, un total de 56,919 vehículos salieron de Guayaquil. Las terminales terrestres de Guayaquil fueron copadas por turistas. Un total de 218,000 viajeros se movilizaron. Las filas fueron largas para conseguir pasajes, hacia distintos destinos como la sierra y la costa, siendo los más consolidados Cuenca, Baños, Salinas y Playas. Más noticias, más información en otro tema, estimados amigos oyentes de la radio, esta vez lo tomamos de Fuente TV Centro, medio digital. Feriado, accidente y licor, el pan nuestro de cada día, dice el titular. La irresponsabilidad de muchos conductores que exponen a personas sobre las vías en la provincia de Bolívar. El equipo del medio de comunicación captó de dos accidentes de tránsito, tanto el día viernes por la noche, que deja una persona fallecida en el trayecto San José de Chimbo, ciudad de Guaranda. Algunas novedades en cuanto a los deportes se refiere. Atención, en el ámbito deportivo también hay novedades. A próximos ya también del Mundial 2026, pero tenemos en el ámbito de las noticias nacionales. Así finalizaría la tabla de posiciones de la fecha 15 de la Liga Pro. La fecha 15 de la Liga Pro llegó a su cierre este lunes 25 de mayo del 2026, después del enfrentamiento entre Laucas y Manta en el estadio Gonzalo Pozo Ripalda, y la tabla de posiciones tuvo movimientos en la parte alta y baja. Desde el viernes 22 de mayo, Independiente del Valle cayó 2-3 ante Libertad de Loja en condición de visitante y dio la oportunidad a todos sus perseguidores para recortar distancias. Luego, la jornada siguió el sábado 23 de mayo con el empate entre el Muchurruna y Guayaquil City 2-2 tras la espectacular actuación de Quito Díaz con los dos goles que le dio la diferencia y el triunfo. Hasta aquí las noticias, sigan con nosotros.
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0: Les abrazo cordialmente y les deseo un espectacular martes con cara de lunes. Que este martes sea cargado de muchísimas cosas buenas, con muchísimas emociones. Que sus actividades se vean reflejadas en los resultados al fin de la al final de la jornada. Rodrigo José Guachichico Suntaxi, saludos desde Guayaquil. Un abrazo. Babahoyo presente, buenos días. Gente maravillosa de Babahoyo. Tienes oyentes, dice para mi hija que hoy toca la hora cívica en la Escuela Real Audiencia de Quito Ventanas. En la Escuela Real Audiencia de Quito en Ventanas, de esa institución. Muy bien. Hasta aquí la compañía de su pana, su brother, su mijín José Vinicio JB. Que tengan un maravilloso día. Y que este segundo día de la semana, prácticamente ya estamos en los últimos cartuchos del mes de mayo. O sea, ya prácticamente acaba. Chau, Lord.
1: Más cuando despierto.
0: No, piaciñaño. Felicidades, buenos días, Ecuador. 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
2: Las 8 de la mañana.
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2: Son las 9 de la mañana.

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2: Son las 11.
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2: Son las 12 del mediodía.
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1: La una de la tarde.
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Buenas tardes, mi gente querida. Se terminó el feriado. Ahora sí, ¿no? Toca volver a la realidad. Aunque el cuerpo todavía crees que sigue descansando, ya. Hasta ahí nomás, por favor. Bienvenidos a su programa favorito de las tardes, Llenando tu Espacio. El programa perfecto, ¿no? Para sobrevivir este martes post-feriado. Obviamente con música, humor y buena compañía. Hoy costó levantarse, yo creo que a más de uno, ¿ah? Tocó ya. Y muchísimo. Pero aquí estamos, cumpliendo con valentía, señores. Aunque uno no quiera, ¿no? Así toca. Un saludo para todos los que hoy regresaron al trabajo más activos que nunca. Muchas bendiciones para ustedes. Aquí arrancamos una nueva semana ya y creo que es la última semana también de este mes de mayo. Se viene el mes de junio. Yo creo que ahí ya debo pedir vacaciones. Pero no importa, aquí arrancamos Llenando tu Espacio. Buenas tardes.

Y para arrancar este martes con toda la energía, te tengo para ti preparado. Música de la buena, señores, así que por favor, si usted está en la oficina, siéntese bien, acomódese y disfrute de este programa. Si usted está en casita almorzando a esta hora, buen provecho. ¡Qué rico! Tomará juguito, ¿ah? Tomará juguito. Si usted está por ahí caminando en su local, trabajando también, ¡qué chévere! ¡Métele ganas, amigo! ¡Métele ganas! Si usted está por ahí viajando, está en un transporte público, está en taxi, está en moto, está en carro particular, maneje con cuidado. Cuidado y se me vaya por ahí. Por el camino que no es, por favor.

Dime qué haces, dime qué haces en estos momentos. Dime, dímelo, por favor. Yo necesito saberlo, ¿eh? Yo necesito saberlo. Recuerde que nuestra línea está habilitada para que usted nos pueda escribir. Ahí sí, para que usted nos pueda decir qué es lo que hace. No es que sea zapa, solamente quiero saber. Quiero saber qué es lo que haces a escondidas de mí. Al 096-146-9647, 096-146-9647, déjame tu saludo, ¿qué tal pasaste este feriado, este fin de semana? Aunque bueno, fue un feriado corto, ¿no? Cortito. Pero bien que hicimos todo lo que teníamos planeado. Y bueno, pues como todo martes hay que ponerle esa energía, esa actitud al 100%, señores. Si usted está aburrido, por favor, ya, deje esa cara amargada un rato. Llegó el momento de sonreírle a la vida.

Le subimos el volumen porque vamos a cantar en estos precisos momentos. Porque obviamente nosotros seguimos con música para despertar el ánimo y regresar con energía este martes. Ya se siente un poco mejor, ¿no? Ya estamos un poco mejor con toda la buena vibra este martes 26 de mayo. Martes 26 de mayo. Se nos va el mes de mayo, ¿ah? Qué largo el mes de mayo. Bueno, para mí se me hizo un poco largo el mes de mayo, obviamente porque tiene solamente un día de un día de feriado. Pero de ahí, oiga, como si nada, como si nada.

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aquí seguimos con más música como todos los días, como siempre, ¿no? Para ponerle esa energía a esta tarde espectacular. Un sol radiante durante todos estos días. Un sol espectacular. San Pedro no ha aflojado la llave aún. Estamos en sequía, creo nosotros. Ya estamos a falta de agua, Dios mío. Por favor, San Pedrito, ya es hora, ¿no? Ya es hora de mandar un poquito, aunque sea. Regale alguito.

levante la mano la persona que no ha sido mentirosa, que no ha sido traicionera, que es buen mozo, ¿no? Buen mozo.

Y para hoy hay novedades espectaculares, señores. Hay novedades que te van a dejar con la boca abierta y con las ganas de seguir ahorrando y disfrutando de cada canción. Quédate conmigo, que aparte de buen chisme, te traigo buena información, ¿eh? Es que nosotros somos chismosos. La cosa aquí es que nos encanta mantenerlos informados. Y cuando hay buenas noticias, mucho más, ¿verdad? Mucho más. Mucho chisme por el día de hoy, así que prepárate, prepárate. Yo ya me emocioné. Cuando hay chisme bueno, yo me emociono. Hasta suspirar, oiga. Recuerde que nos puede escribir también al 096-146-9647. 096-146-9647. Ponte pilas. Ya es hora, pues. Salúdame, salúdame.

negra caramba, por el caminito. Esa es la canción de la suegra, ¿no? Claro, sí, acá dices, esa es la canción de mi suegra, Luli. O sea, yo solamente digo lo que veo. Cuidado con decir por ahí que yo estaba cantando esta canción porque le quería decir bruja a mi suegra. Aunque bueno, ¿no? Como que la indirecta, bien directa, estuvo de más. Pero vamos con más música a esta hora de la tarde, nuestra primera hora. Yo pensé que ya estamos en la segunda hora y recién se está terminando la primera hora.

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1: Las 14 horas.
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seguimos en este martes donde el alma todavía sigue paseando, señores, sigue descansando, sigue en cama, sigue en casa. Pero el cuerpo ya volvió a trabajar porque lo debe hacer, ¿no? Con sufrimiento, pero volvió a trabajar.

0: escuchamos a estos dos grandes de la bachata, se nos viene a la mente que van a venir a Ecuador. Pero lo mejor de todo es que yo quiero soltarte este chisme que lo tengo atorado aquí en el pescuezo, en el tunguri, por favor, en el tunguri. Lo tengo aquí atorado y lo quiero sacar. Las estrellas de la bachata se presentarán el 24 de septiembre del 2026 en el estadio Modelo Alberto Spencer como parte de su gira Mejor Tarde que Nunca. Ya la preventa arrancará este 29 de mayo.
1: Tus llamadas perdidas.
0: Pero la buena noticia. Dios mío, yo como que me pongo la piel china. Ya tengo piel de gallina y gallina sin chamuscar. La fiebre por la bachata volverá a sentirse en Guayaquil, señores. Sí, sí, sí, sí. Con la llegada de Romeo Santos y Prince Royce, quienes confirmaron ya un concierto conjunto para el próximo 24 de septiembre, pues del 2026, en el Estadio Modelo Alberto Spencer, el anuncio llegó después de la alta demanda registrada en Quito, donde la fecha programada para el 26 de septiembre generó una rápida venta de entradas entre los fanáticos ecuatorianos. 24 y 26 de septiembre, señores. Los artistas llegarán al país con su gira Mejor Tarde que Nunca. Un espectáculo que promete reunir en un mismo escenario algunos de los mayores éxitos de la bachata contemporánea. Según la producción del evento, ambos intérpretes compartirán presentaciones continuas durante la noche y repasarán canciones emblemáticas en sus carreras, además de nuevas propuestas musicales, ¿no? Creadas para esta gira. Recordemos que estamos ahí escuchando de fondo una de sus canciones de este álbum espectacular. El regreso de Romeo Santos a Ecuador se produce luego del impacto que tuvo Aventura en Quito en el año 2024, cuando miles de personas agotaron las entradas para sus conciertos, ¿no? Pero ahora la expectativa aumenta con la participación de Prince Royce, uno de los artistas más reconocidos del género y responsable de éxitos como Yo Solo Quiero Darte Un Beso y Corazón Sin Cara, que ya lo vamos a poner por acá para que usted también lo escuche, ¿no? Para que usted también como que se contagie de la bachata, señor. Sí, porque obviamente a muchos no les gustará la bachata, a otros sí. A otros les gustarán los artistas. A otros quizá no le guste Romeo y le guste Prince Royce, imagínese. Se va por el más jovencito, porque o quizá por el más mayorcito, ¿no? Ahí está a la elección de cada uno de ustedes. Pero mis queridos amigos, sí señores, segunda fecha de presentación ya confirmada. Ahora ya no será solamente una. Ahora Prince Royce y Romeo Santos tienen segunda fecha en Ecuador. Ya no solamente en Quito, sino también en Guayaquil, el 24 de septiembre y el 26 de septiembre. Dos fechas espectaculares, Dios mío. Ya estoy, esa es una señal para ir al concierto, ¿no? Obviamente, para ir al concierto ya un poquito más cerca. Si a Quito está 6 horas de aquí, de San Miguel, 6-7 horas aproximadamente, dependiendo del carro, ¿no? Porque ahí si vamos en bus los humildes, obviamente, bueno, demoramos un poquito más. Pero Guayaquil está aproximadamente 4 horas, ¿no? 2 horitas menos. Pero ni modo, así es la vida. Esta buena noticia te tenía preparado para ti este martes. Pero ahora sí escuchemos la canción completa de una de sus canciones de su álbum, interpretada por Romeo Santos y Prince Royce, Date.

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1: 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Sí. 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

Si creíste que nos íbamos a quedar solamente con un chismecito, déjame contarte que no, ¿ah? Ahora más que nunca te tengo más novedades para ti, así que quédate conmigo, que en el trayecto de este programa te estaremos dando a conocer de a poquito, ¿no? De a poquito todos los chismes. Hoy hay unos buenos chismes. Aparte de que ya Romeo Santos, Prince Royce anunciaron segunda fecha en Ecuador, pues también hay más chismes. Quédate conmigo.

es fin de semana, pero el despecho siempre lo traemos en las venas, ¿no? Obviamente que sí, pues. ¿Qué pasó por ahí? Yo por ahí vine ya tomando agüita como para seguir avanzando en esa tarde. Espectacular, obviamente, ¿no? Un sol radiante que nos acompaña en San Miguel. Si ustedes lo vieran, ya dijeran, se parece a la luz de mi vida. Seguimos con más música, señores, para quitar el sueño, para subir el ánimo. Porque todavía queda semana, porque todavía hay horas. Y toca resistir, ¿no? Hoy es martes post feriado, día donde uno trabaja, pero lento, sin movimientos bruscos. Por favor, ¿ah? ¿Eh?

0: No, qué sabroso es pasarla así, ¿no? Con musiquita, acompañado de un sol espectacular, al lado con el vasito de agua, respirando aire puro, respirando paz y tranquilidad, ¿no? Lo que uno necesita es no trabajar. Lo que uno necesita es no trabajar, dice, ¿cómo va a ser posible este suceso, Dios mío? Así no, oiga, así no, por favor. Yo sé que estamos un poco perezosos el día de hoy, pero no es para tanto, ¿eh? No es para tanto. Vamos a seguir con música, vamos a seguir con más, porque obviamente acá disfrutamos a lo máximo en Llenando de Pasión.
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1: Las 15 horas.
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Ya las 3 de la tarde con 20 minutos. Déjame contarte, ¿ah? ¿Eh? Que el fin de semana se me fue el ¿ah? Ay, Dios mío, se me salen unas cosas ocurrentes. Eso sí no quieres. Este fin de semana las redes sociales hacen de las suyas, ¿no? O hicieron de las suyas. Bueno, muchos conocen a Anthony Swag. Él se volvió viral. Bueno, atrás ya ser viral muchas veces. Pero vuelve a ser viral por un inesperado problema dental en el podcast con Alex Bisuete. Ese momento ocurrió durante una transmisión del programa EPA en YouTube. Y rápidamente se viralizó en redes sociales entre seguidores del entretenimiento ecuatoriano, noticias, en fin, de todo un poco, ¿no? Mientras ambos conversaban en el programa, se produjo un inconveniente relacionado con el procedimiento odontológico estético de Swag, que bueno, se había sometido, ¿no?, días antes a curaciones y todo ese tipo de cosas. El hecho llamó la atención de los espectadores y se viralizó rápidamente en plataformas digitales. Según el comentado durante el episodio, el influencer había realizado recientemente un diseño de sonrisa, tratamiento odontológico que reúne distintos procedimientos, ¿no?, destinados a mejorar la apariencia de los dientes y encías. Entre ellos se incluyen, pues, blanqueamientos, carillas de resina, cerámica, ortodoncia y contorneado de encías, buscando pues una armonía estética con los rasgos faciales. Sin embargo, durante la grabación del podcast ocurrió un percance visible que sorprendió incluso a los conductores mientras el programa siguió en vivo. El episodio generó cientos de comentarios y reacciones en redes sociales, donde usuarios compartieron fragmentos, ¿no?, del programa, debatieron sobre los tratamientos estéticos dentales y sus posibles complicaciones, pese al incómodo momento tanto para el Swag como Bisuete. Continuaron el podcast así con normalidad, ¿no?, manteniendo el tono relajado, humorístico, que los caracteriza pues al espacio digital. Imagínese, la belleza cuesta, dicen por ahí, ¿no? La belleza cuesta. Tras hacerse todo este tipo de tratamientos, blancamientos, hacerse la sonrisa, ay, yo qué sé, esa sonrisa espectacular, ocasiona estos daños nuevos después, ¿no? Los diseños de sonrisa. Luego no se vaya a quejar. Uno así nomás con los dientecitos naturales. Así nomás quédese, por favor. Un diseño de sonrisa, tratamientos, está bien, ¿no? Está claro, uno quiere verse bien, quiere verse con una sonrisa espectacular, con los distintos procedimientos, pero no se acceda a mucho. No se exceda mucho. La apariencia física ya de los dientes, las encías y todo, cuando toca, toca. Pero hacerse así, por belleza, por luz, por moda, eso sí que no se lo recomiendo, porque ya más adelante obviamente tiene sus contras, ¿no? Esa es una gran lección para todos. A pesar de que el video se hizo viral, nos sacó sonrisas y toda la cosa, hay que preocuparse también, ¿no?, de que esto nos sirva como lección. Y yo justamente hoy tengo que ir al odontólogo. Pero que esto nos sirva de lección a muchos, por favor, no sean adefesiosos.

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096-146-9647. 096-146-9647. Nos puede dejar su saludito por acá también. 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

Vamos a subirle un poco más el volumen a esta canción, a esta melodía, a esta hora de la tarde, ya a las 3:51. Por acá nos hemos estado quedando dormidos. No sé qué pasó, pero ya como que nos despertamos asustados. ¿Qué pasó por acá? Dios mío, nos va a cargar el chuchu.

El cuerpo ya se acomoda poco a poco, ¿no? Al menos eso esperamos el día de hoy. Yo ya me estaba quedando dormida, yo no sé qué es lo que me pasó por acá. Pero descansar también es necesario. Pero en la casa, amiga, en la casa. A veces reír, compartir y desconectarse un rato del mundo ayuda muchísimo. Y por eso, pues nosotros vamos a seguir con música. Vamos a seguir con música para cantar fuerte y olvidar que mañana también madrugamos, señores.

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1: Son las 16 horas.
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Señores, ahora sí llegamos a nuestra última hora de programación y recuerde que nos puede dejar su saludo, su mensaje al 096-146-9647, 096-146-9647.

Seguimos con ritmo y buena energía. Ya estamos en nuestra última hora de este martes, post feriado, ¿ah? Pero ya mucho más despiertos, ya mucho más despiertos. Gracias por acompañarnos. Gracias por compartir esta tarde con nosotros. Gracias por disfrutar de estas canciones. Recién estamos en martes. Es como si fuera lunes, ¿no? Así que espérenlo más, por favor, a los siguientes días. Y ya día tras día es como que la actitud, el ánimo sube, ¿no? El ánimo sube. Como que se nota que es el primer día de trabajo. Se nota.

ti que me estás escuchando. Bueno, yo sé que estoy cantando por aquí cosas que no debo cantar. Sí, tú me puedes provocar. 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

A más de uno le hice bailar con estas canciones. Yo sé que sí, movieron aunque sea la mano, pero aunque sea el dedo. Todo, yo sé que sí. Hoy es martes, señores, martes de buena actitud. Sube esa actitud. Arriba esos años. Ya, afloja el cuerpo. Saca la pereza. Ya mismo sales. A esta hora ya das como hambre, ¿no? A esta hora ya muchos estarán haciendo la merienda, ¿no? La merienda están haciendo estas horas. Hay que padecer, imagínense. Cuando yo voy a casa de mis papás, ellos son acostumbrados a merendar a las 5 de la tarde. Yo meriendo a las 5 de la tarde, pero a las 8 ya me da hambre. Y cómo decir, guardará poquito, ¿no? Toca aguantarse hasta el día siguiente, solamente ir a tomar un vasito de agua. Ya, si es que por ahí sobró el cocolón. Fabuloso. 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Para que te lo grabes, ¿ah? ¿Eh?

pues nosotros nos vamos a un corte comercial, pero ya volvemos, ¿no? Ahora sí, con música como a ustedes les gusta. Así que espéreme, espéreme. Pero antes de irnos al corte, yo quiero dedicarle esta canción a mi amigo. Para ti, cachudo.

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Y para cambiar el ritmo, señores, y para cambiar el ritmo a esta hora, déjame contarte y déjame decirte que todos hemos sido ñañas alguna vez, ¿verdad? Pero bueno, así es la vida. Lo importante es que nos dimos cuenta, tarde pero temprano.

supéralo, ¿ah? Ñaña, supéralo. Sí, por favor, yo sí digo supéralo ya, ya es hora. Vamos con más música, señores.

así recuperamos las energías del fin de semana. Así recuperamos las energías con música, con humor, con más ocurrencia. Yo por acá ando haciendo una mezcolanza completa, pero la cuestión es que les gusta, ¿no? Obviamente que sí, dígame que sí, por favor. Nosotros vamos a seguir con más ocurrencias hasta el último minuto. Hasta el último conchito. Hoy nos vamos 5 en punto, ¿ah? 5 en punto y nos vamos. Así que todavía hay que disfrutar. Por acá dice, ¿por qué se va tan rápido? Tengo una cita sumamente importante a las 5 de la tarde. Sí, una cita espectacular tengo el día de hoy. Así que a las 5 y cerramos. Así que disfruta hasta nuestro último minuto, amigo.

minutos de programa con toda la actitud y asimismo la hemos culminado. Gracias por acompañarnos en esta tarde. Mañana seguimos con más música, más humor y más ocurrencia. Nos reencontramos pronto con alegría y compañía, como siempre, como todos los días. Yo soy Lulis. Esto fue Llenando tu Espacio. Que tengan una excelente tarde. Cuídense mucho. Chao.

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4: Las 17:05 p.m.
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0: Para recordar que en cualquier lugar que nos encontremos, ecuatorianos somos, eternamente ecuatorianos.
1: Ecuatorianos, buenas tardes, un placer enorme darles la bienvenida a compartir lo más sobresaliente de nuestra música ecuatoriana. Hoy, martes 26 de mayo del 2026, o sea, 26-26. A todos ustedes, quienes tienen a bien de escucharnos como todas las tardes, les enviamos un fuerte abrazo, empezando esta semana, este martes con cara de lunes. Sí, el día de ayer fue feriado a nivel nacional y bueno, se dieron una serie de actividades, una serie de novedades el fin de semana. Entre ellos, pues, ¿qué era? Feriado, el mensaje a la nación por parte del presidente de la República. El fin de semana se hizo la rifa de la cooperativa Juan Pío de Mora. Este año el vehículo se fue a Santo Domingo, entre otras cosas. Y en cuanto al ámbito político, hay una serie de cosas en el ámbito económico también, novedades a nivel de la provincia de Bolívar, sol radiante en San Miguel, cielo completamente azul. Yo creo que el resto del país está con las mismas características. Bienvenidos, señoras y señores, qué gusto acompañarles.

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2: Son las 18 horas.
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0: ¿Qué tal, ecuatorianos? Buenas tardes, bienvenidos a compartir una emisión más de su informativo Hora 18. Hoy es ya 26 de mayo del 2026. Queremos darles el cordial saludo, la bienvenida a nombre de todo el equipo periodístico de Noticias. Saludar a nuestros oyentes quienes nos siguen a través de la señal 104.7 en FM. De igual manera, quienes se conectan a través de las distintas redes sociales. Bienvenidos, aquí vamos a iniciar las informaciones en esta tarde y noche. Vamos a los titulares.
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0: 18 horas con 9 minutos en el ámbito internacional. La escala la tensión política en Bolivia tras nuevas protestas y enfrentamientos. Investigan a Gustavo Petro por presunta intervención electoral en Colombia. La FENOCIN anuncia pedido formal al CNE para impulsar revocatoria contra Daniel Noboa. Las columnas cuestiona informe de Daniel Noboa y denuncia irregularidades presupuestarias. Rafael Correa cuestiona manejo del caso Progen y critica a la Fiscalía. Jubilados realizan plantones semanales en defensa del IES en Quito. Ana María Raffo cuestiona demoras en escalafonamiento docente. Pescadores artesanales de Manta protestan por escasez de combustible y crisis del sector. Gobierno autoriza estudios mineros en Cerro Azul pese a su reciente declaratoria como bosque protegido. Trasladan a 31 reos con tuberculosis desde la cárcel del Encuentro a la Regional 4. Pacientes renales denuncian abandono y exigen respuestas al gobierno. Leonidas Issa impulsa revocatoria contra Daniel Noboa y María José Pinto. Defensa de Aquiles Álvarez pide atención médica urgente en la cárcel del Encuentro. Policía incauta 140 kilos de presunta marihuana en bus interprovincial en Baños. Bebé de 9 meses fallece tras esperar 2 días por una ambulancia. Comuneros queman vehículo de hombre retenido por presunto robo de ovejas en Cotopaxi. En las noticias locales, alcalde de Montalvo participó en informe a la Nación en Quito. Ciclista fallece en siniestro de tránsito en la vía Guaranda-Chimbón. Preocupación en Caluma por falta de ambulancia para atender emergencias. También hay preocupación en Caluma por polvo en las calles y aumento de enfermedades respiratorias. Estas y otras informaciones al desarrollo en un instante.
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0: Bien, son ya las 18 horas con 11 minutos, son las 6 en la tarde con 11 minutos, un día soleado, este inicio de trabajo de esta semana, luego de un feriado que hemos tenido por el 24 de mayo, que se extendió hasta el día de ayer lunes. Entonces, por eso es que hoy se retomaron las actividades en todo el país, el trabajo normalmente en instituciones tanto públicas como privadas. El ambiente de fin de semana, muy caluroso en la sierra y aquí en la provincia de Bolívar de igual manera, hizo sol durante todos estos días. No se avizora de que puede haber lluvias en los próximos días, no hay esto. Hay preocupación en el sector campesino. En definitiva, el ambiente, pues, con la naturaleza no se sabe, ¿no? Muchos dicen que ya llegó este super fenómeno del Niño, otros dicen que aún no, otros que ya estamos en la escala de las temperaturas altas, que será como nunca antes se ha tenido temperaturas muy altas, en otros sectores que habrá lluvia, que habrá inundaciones, que habrá deslaves. Bueno, esperemos a ver qué es lo que pasa. El pronóstico del tiempo dice que seguiremos en días soleados, nada más. Fin de semana un poco muy atractivo, especialmente en lo que fue Salinas de Guaranda, Santa Fe con el Festival del Choclo, presencia de gente, de turistas nacionales e internacionales acá en el sector de Yahuiurco. Abrieron ya estos miradores turísticos naturales en este sector de Yahui, y por ende hubo gran cantidad de personas que vinieron de otras provincias del país. Y esto ya es de aquí todas las tardes. Esto será hasta el mes de noviembre. Como novedad, acá en la provincia, algunos hicieron rendiciones de cuentas, otros se fueron de paseo. Muy poca gente salió. No ve que es un feriado donde no hay plata. Después de venir de un tremendo feriado también al inicio del mes, es difícil que a estas alturas exista dinero para poder salir de feriado. De todas maneras, los ciudadanos, la gente se acomoda a sus circunstancias y busca y disfruta de lo mejor. Nosotros tuvimos la 32ª competencia ciclística desde San Miguel a Lourdes. Son 6 kilómetros 300. Muchos ciclistas no tienen miedo a esta trepada. Todos los años, ¿no? Todos los años. Usted no encuentra más de un grupito pequeño de ciclistas, porque en sí es fuerte la trepada. Cuando se inició hace 32 años, ¿cuántos saldríamos? Yo creo que de 12 a 15 ciclistas no salíamos todos los años. Después ya subió un poquito el número a unos 20 a 25, pero casi ese ha sido el número durante estos 32 años de esta competencia. Y este año ya el nivel de competidores fue muy alto. O sea, tener a Pablito Caibor, a su primo Acosta, que ganaron la Vuelta a Carapaz en Quito, fueron campeones en parejas. Tener a Santiago Orejuela, que es campeón sudamericano, tener amigos de otras ciudades,

día entrenan y están ya en las competencias nacionales. Alto nivel, se pudo vivir, se pudo ver en esta competencia a los 32 años de la carga de acero acá en San Miguel por las festividades de la Virgen de Lourdes. ¿Qué más hubo? Otro evento, ¿no? Aquí en San Miguel, no. En Guaranda había una serie de eventos ayer en la tarde que me fui y estaba, había mucha gente en el parque, no sé, pero había algún tipo de evento. Me imagino que estaban realizando pintura, algo, pero buena concentración de ciudadanos en Guaranda ayer en la tarde. Buena concentración de ciudadanos en Santa Fe, me comentaban amigos que fueron a servirse los choclitos, las humas en Santa Fe. Bonitos eventos, ¿no? Yo creo que hay que pensar más en esto. Se ve que hay gente que sí quiere apoyar al deporte. Caso del ingeniero Lenín Barragán, oiga, a toditos los amigos que están de pre popularizándose en redes sociales y todo lo más, se les hizo llegar una invitación, ¿no? Y era solo para sondear a ver cuál de ellos, o sea, porque yo no hago esto, ¿no? Pero esta vez alguien me dijo, no, a ver, mándales nomás una cartita y ahí vemos quién es el que apoya al deporte. Entonces yo sí, sinceramente, mi felicitación y mi agradecimiento profundo al ingeniero Lenín Barragán. Vea, antes de todo, apoyo al deporte. Si llega, será apoyo al deporte. Los demás ni siquiera lo ven el mensaje, se hacen los locos. Y cuando a uno le ven pasar en el carro, se dan la vuelta. Eso quiere decir que no habrá, si algún rato llegan a ser autoridades, no habrá apoyo para ningún tipo de deporte. Son ya las 18 horas con 23 minutos. Déjeme ver qué celebramos hoy. Vea, señor Vinicio Peñafiel, casi me olvido. Hoy es el día. ¿Sabe qué? Hoy es el Día Mundial del Drácula. Cuando era niño le hacían asustar, no van a asomar los Dráculas, vienen y le chupan la sangre en el cuello, decían, ¿no? Se festeja en el mundo al tema del Día Mundial del Drácula, que es un festejo a nivel global por los amantes de la literatura, el icónico personaje creado por Bram Stoker. Es el Día Nacional del Libro, se celebra de manera destacada en Uruguay, pero no, la conmemoración de la primer biblioteca pública en 1816. Es el Día del No Vidente Ecuatoriano, fecha dedicada a la sensibilización, inclusión y respeto hacia las personas con discapacidad visual en el país. ¿Cuántos lo rindieron homenaje a los no videntes? Nadie, ni se acuerdan de ellos. Día del Periodista del Litoral. En Ecuador se recuerda la primera publicación histórica del diario El Patriota de Guayaquil, por eso es el Día del Periodista del Litoral. La fiesta de Santa Marianita de Jesús en la Iglesia Católica, especialmente en Ecuador, se celebra la primera santa ecuatoriana conocida como la Azucena de Quito, Santa Marianita de Jesús. Día de la Integración Andina, conmemora la creación del Acuerdo de Cartagena en 1969, dando origen a la comunidad andina CAN, integrada por Bolivia, Colombia, Perú y Ecuador. Bien, ahí están entonces los datos de las celebraciones en este día 26 de mayo. A 5 días, ¿no? Sí. 5 días y se acaba el mes. Mayo tiene 31. Y este sábado, toda esta semana estamos en peregrinaciones. ¿Esto de cuándo es? No, esto está pasado. Estamos en peregrinaciones hacia la Gruta de Lourdes, el domingo que estuvimos ahí en la competencia ciclística. Oiga, también hubo gente en cantidades. Este próximo sábado a las 3 de la mañana,

0: será la caminata. Yo creo que vamos por la 32 o 33 o 30. Sí, es menos que la competencia. Parece que a los dos años después de que hicimos las competencias a Lourdes, se hizo la primera caminata desde San Miguel. Yo creo que estamos en 30 años de las caminatas hacia Lourdes. Ay, también eso fue una experiencia muy bonita. Un grupito de otro, creo que unas 10 personas ni tanto. Oiga, se dio esta idea de hacer esta caminata hacia Lourdes y que durante 30 años se ha mantenido en el mes de mayo. Siempre se hacía el último domingo del mes, ahora se lo va a hacer sábado, ¿no? El día 30, sábado, para que nuestros amigos puedan participar, puedan caminar desde San Miguel hacia Lourdes. Entonces ahí pueden salir con sus mascotitas, otros con toda la familia, otros pueden hacer el, ¿cómo se llama? Runic. El runic a la madrugada, ¿verdad? De aquí a Lourdes. También los amigos que desean ir en bicicleta. Paul Zavala, que es un impulsor del turismo acá en San Miguel, parece que él sabe hacer grupo de personas con faroles, no estoy seguro, pero también se hace esta caminata, así que todos cordialmente invitados, ¿no? Hacemos eco de la invitación que hacen las hermanas Clarisas a la caminata para finalizar las peregrinaciones hacia Lourdes, que ha sido durante todo este mes de mayo. Será el próximo día sábado, a partir de las 3 de la mañana, concentración Parque Central, y de ahí rumbo hacia Lourdes. No sé por dónde vayan a ir, si van por San Antonio, o por la principal. Yo creo que por San Antonio, ¿no? Bueno, no nos han dicho, pero si va por San Antonio y el carretero está...
1: Ya lo
0: sé. Parece que van a hacer han pasado moto para tapar los baches, pero está feísimo, hay mucho polvo, hay mucho granillo, y entonces no creo que las hermanitas hagan por esta vía. Deben hacer por la principal, me imagino que están sacando los permisos correspondientes para poder realizarlo. Entonces, cordialmente invitados, amigos, a ser parte.
2: Yo tengo la invitación aquí, yo.
0: A ver,
2: léalo, llegar. Dice: lugar de concentración, el Parque Central de la ciudad de San Miguel de Bolívar, a las 4:30 de la mañana. Iniciaremos gran peregrinación con la imagen Santísima Virgen. Avanzaremos hasta el sector del Mall y seguiremos, tomaremos la vía San Antonio hasta llegar a Bellavista.
0: Ah, ya.
2: Entonces, ese dato tengo.
0: Bien, excelente, porque también hoy que nuestra vía principal hay cantidades y cantidades de vehículos las 24 horas. Oiga, frenarles 1-2 horas. Sí, es molestoso. Yo creo que es importantísimo que hagan por esta vía. Solamente decirles a los amigos que vayan con zapatitos buenos, ¿no? Contra el polvo, contra el granillo, contra la arena.
1: Contra la armada, San Luis.
0: Porque, oiga, está terrible, terrible el carretero San Antonio Bellavista. Está, pero no sé, ahí yo creo que las hermanitas Clarisas deberían pedir de favor al municipio que presten un tanquero para que den regando agua el día viernes, para que se asiente el polvo, porque oiga, sí que está polvo en cantidad.
3: Hay que decir, Magrecita, buenos días, no hay cómo.
0: No, sí, hay que poner para el diésel, podemos ponernos para el diésel.
3: Ah, Giovanni, el municipio está dedicado a hacer obras privadas. Ya me han denunciado varias personas que las volquetas del municipio, que las retroexcavadoras, las cargadoras frontales están dedicadas a asuntos privados. Varias fotos, videos, ya puse el otro día una foto de aquí. era gente que denuncia, claro. La vía, bueno, y la vía que circula yo bastante, la vía a Tumbuco, por cementerio.
0: Eso está hecho pedazo.
3: Pero los, por ahí pasan retroexcavadoras, cargadoras frontales, bosquetes con material. Bueno, pero ya, ¿qué más vamos a hacer, licenciado Vélez Soto? ¿Cómo está usted?
4: Bien.
3: Perdón.
4: Y las tablets, por cierto.
3: Las tablets. ¿Ofrecería? Y no me ha conversado para hacer.
0: Está de revisar el video.
3: ¿Ah, sí? Bueno, pero ya, y uno cae y levanta, decíamos, cuando alguien iba a apuros a respaldar a alguien, ¿no?
0: Claro.
3: O a ver a la enamorada. Cae, levanta, vas a ver a la enamorada. Sí. No. Los alcaldes del país, cae, levanta, a escuchar el discurso de 15 minutos del presidente de la República. Es, como usted sabe, sí, licenciado Vélez Soto, ya ni siquiera lamentable, es vergonzoso que todavía hay alcaldes que se emocionen por ir a los 15 minutos del discurso del presidente Daniel Noboa y que les haya tratado tan mal.
0: Claro.
3: ¿Será que están evitando que les traten más mal de lo que les trata? Pero no sé si el alcalde de Coloma, ¿no? ¿No has visto eso?
0: No.
3: Sí, el alcalde.
0: Al de Caluma le vino.
3: Al de Caluma también vimos, al alcalde de
0: Montalvo
3: también.
0: ¿A quién más?
3: Y una mala noticia para los candidatos del gobierno, Joan. Y esta es una grave noticia. Hoy en la mañana escuché. Se hizo una encuesta a nivel nacional sobre los posibles candidatos del gobierno y les hacen una encuesta que dice: ¿usted votaría por un candidato del gobierno? Les ponen sí, no, tal vez, no, sí, tal vez, no y nunca. Usted sabe que en las encuestas estos parámetros no es lo mismo, no y nunca.
0: Claro.
3: Son diferentes, ¿no? Usted cuando dice, ¿va a votar por tal persona? No. Pero cuando dice, nunca, es que hay un tema de...
0: Él no puede cambiar.
3: Él no, es posible que tratando, que...
0: Convenciéndole,
3: visitándole.
0: Mintiéndole.
3: También mintiéndole, es posible que cambie ese voto. Pero hay gente que dice, nunca. Ese voto es casi inamovible.
0: Sí, ya no.
3: Y el público en general que aceptó ser encuestado, más del 70% de los encuestados dicen que no o nunca van a votar por un candidato de gobierno en estas elecciones, para alcalde, para prefecto, para la junta parroquial. ¿Esto qué quiere decir? Bueno, en la provincia de Bolívar, bueno, en todo el país, las encuestas de las elecciones de los gobiernos seccionales es muy diferente a las de los asambleístas y el gobierno nacional. Son diferentes, pero cuando existe, como en este caso, una polarización bastante marcada y un malestar ciudadano muy visible y evidente, aquí sí funciona en gran medida el que alguien que sea un buen candidato, que sea apreciado, que qué sé yo, fue a una reelección, que le aprecia a la gente, tiende a perder votos si es que se lanza por una candidatura de un partido que tiene estos tan malos índices de popularidad. Hoy en la mañana escuché, no sé si usted vio, el rechazo al gobierno del presidente Noboa ha subido al 75%. La encuesta, que creo que se hizo hace un mes y medio, estaba rondando el 70%, 65-70%. Pero con un 75% de probabilidades de que la gente, mejor dicho, no, de 75% de rechazo de la gente al gobierno y sus trabajos, eso es extremadamente malo. Y muy, pero muy malo para quienes pretenden en cualquier ciudad, en cualquier cantón, en cualquier provincia del país, lanzarse por el gobierno. Esto estadísticamente llega a influir en un 20-25% en la votación de una persona. Por ejemplo, si usted es un tipo muy bueno, que le quiere la gente, que ha sido un buen tipo, que es lo que ahora se mide en política, que sea un chico yeye, ¿no? Entonces, muñeco, abrazador, besador, atento, y que tenga un 45%. Un movimiento o un partido, pongámosle ya como la generalidad de esta designación, puede ser partido, movimiento, cualquier cosa, pero es, digamos, el partido. Usted, digamos que tenga un 45% de intención de voto. Si se lanza por un movimiento que tiene este rechazo tan alto, usted puede quedar en un 15, un 14%. Así es estadísticamente las cosas. Entonces, así que la gente que va a pretender lanzarse por el gobierno directamente, de frente, como decimos en ADN, va a tener serios inconvenientes. Ahora, hay muchos que podrían tomar los atajos que a los politiqueros les encanta, lanzarse como quien dicen, esto no es mío, pero después cogen lanzarse por otro movimiento y después de estar ya en funciones, arrimarse a los lineamientos del gobierno de turno. Eso es, yo creo que es una posibilidad mucho más, estadísticamente mucho más viable para quienes están queriendo lanzarse por el gobierno. Entonces, esas son noticias bastante graves. Ya leí, claro, yo los titulares.
0: Ya vamos a la pausa y volvemos con las informaciones.
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0: Bien, son ya las 18 horas con 44 minutos. 6 en la noche, 44 minutos. Ya va a ser que el mundial. No, usted no tiene el álbum de repente.
3: No.
0: Hay álbum que regalan acá nomás en la esquina, en ese centro comercial.
3: Nunca he tenido que
0: ese es el más baratito. Y ahí hay otro de 3.50 y otro
3: de... ¿Qué? ¿Se unen los jugadores?
0: Y no, lo que pasa es la calidad del álbum. Por ejemplo, el álbum que vale $15 ya es pasta gruesa, todo, ¿no? Pero no gana nada.
3: De cuché, cuché.
0: No, no.
3: Bueno, el otro
0: no
3: día, a ver, ¿cuándo fui? El fin de semana estuve en el centro comercial Mall del Sol. Oiga, Giovanni, había miles de personas en la entrada.
0: Comprando o canjeando.
3: Canjeando, no sé, creo que tengan prendas, pero oiga, la gente es fanática, por eso es que... Bueno, los profesionales en marketing aprovechan esta situación. Se veía niños pegando cromitos en los álbumes, se veía jóvenes, también señoras, niños, y había corredores, escuchen, corredores y vendedores de cromos.
0: Claro.
3: Pero una,
0: por ejemplo, me dicen que de los jugadores, por ejemplo, Mbappé, Messi,
3: Neymar,
0: esos jugadores cuestan hasta $50 en promo. No, y ahora como los niños y dice, abuelito, no sea malito, de comprando la cajita de cromos, vale $120 cada cajita, ¿no?
3: Eso cuesta.
0: Claro, pero para llenar el álbum, el original, son, si no le saliera ninguno repetido, con $300 llenaría. Porque usted sabe que jamás le va a salir, no le va a salir repetidos, como siempre.
3: En el ¿pero en su casa son aficionados a eso?
0: No.
3: ¿Y usted?
0: No.
3: ¿Usted me dice?
0: Yo, pero sí ha sido. Veo el fútbol, sí, los partidos.
3: Yo sí, nunca me ha llamado la atención. Creo que una vez, muy niño, pero en tiempo de escuela, creo que vendían en las tiendas los cromos, ¿cómo era? Pero creo que puse cuatro y me desobligué, no valgo más cosas.
2: ¿Y jugar?
3: ¿Fútbol? Ajá. No, yo participé en un torneo una sola vez. Yo recuerdo, joven, ya tendría unos 15, 18 años, no, entre esa edad. Yo era miembro del Club San Miguel. Y claro, no es como ahora que usted, un equipo de fútbol baja al barrio, a la madre, viene aquí a Lodi, dice, deme haciendo un informe que voy a jugar y ya está. Antes era difícil, pues claro. Mandaban a Quito, como me decían, bueno,
0: Ambato.
3: Creo que no avanzaban a hacer el número de jugadores y me hacen hacer el uniforme a mí. Entonces ya el estadio, ¿dónde es el estadio? Bueno, pues, ya viéndome ahí con el uniforme cuadrado, creo que les dio pena a los compañeros y me hacen saltar a la cancha. Yo no sabía, pero el fútbol no sé, pero es Giovanni, nada. Los delanteros, los aleros que dicen los defensas, no, eso es nada. Entré a la cancha y detrás de la bola por donde iba. En 10 minutos estaba sacando la lengua y 15 me sacaron. Ese fue mi debut y despedida del fútbol mundial. Así que, no, muy poco. No,
0: pero ya viene esta bueno. Fiebre. Bueno, y lógicamente el tema de redes sociales ayuda muchísimo al marketing, a la venta y a todo, ¿no?
3: Claro.
0: Porque sí. Imagínese, hay unos cromos que necesariamente tiene que comprar usted la Coca-Cola para que le salga. Entonces usted, no sé si ha visto en los centros comerciales o en las tiendas, la gente alzando las botellas, a ver si tiene el premiado o no, pues no, si no le sale, pues. Entonces, es una cadena inmensa, ¿no? Es una cadena inmensísima. Bueno,
3: y quién se hace billete de eso, los de muy bien, son las 18 horas con 48 minutos, vamos ya con las noticias internacionales. Licenciado Bersotto, escala la tensión política en Bolivia tras nuevas protestas y enfrentamientos. Bolivia enfrenta una creciente crisis social y política luego de que nuevas protestas en La Paz derivaran en enfrentamientos entre manifestantes y efectivos policiales. Las movilizaciones, que ya se extienden por 4 semanas consecutivas, reflejan el malestar ciudadano por la situación económica del aumento del costo de la vida y denuncias relacionadas con la distribución de combustible y la baja calidad que habría afectado a miles de vehículos. En medio de la presión social, el presidente Rodrigo Paz anunció una nueva reducción del 50% de su salario. Nos preguntamos, ¿qué carajo nos impuesta que se va a funcionar el 50%, Giovanni? ¿De qué impuestas? Es por demagogia. Como medida para intentar disminuir la tensión política, sin embargo, la decisión no logró frenar las protestas ni los pedidos de renuncia impulsados por diversos sectores sociales y ciudadanos que mantienen marchas y bloqueos en distintas regiones del país. Paralelamente, la Asamblea Legislativa Boliviana inició acciones para facilitar una eventual declaratoria de estado de excepción luego de que el Senado avanza en la eliminación de las restricciones legales vigentes del 2020. Mientras tanto, el gobierno sostiene que no negociará con grupos involucrados en hechos violentos durante las manifestaciones en un escenario de creciente polarización política y tensión social en el país andino. La situación es rara, ¿no? Y todo se tergiversa, los medios de comunicación sacan los pobres transportistas que ya 4 o 5 días están comiendo cualquier cosa, ¿no? Entonces la dramatización de una protesta que debe ser que debe ser impulsada por todos los bolivianos, en vista de que en Bolivia el culpable de todo lo que está pasando en el país es evidentemente el gobierno de Rodrigo Paz. Nos comentaban, no sé si tuviste un reportaje de, parece que fue Telesur o DW, que el combustible, el diésel de Bolivia, Giovanni, es idéntico a usted ponerle un cuarto de litro de aceite quemado en el diésel, igualito, negro. Entonces, los vehículos fallan mucho, se dañan muy pronto, problemas de falta de potencia, de compresión, y ha hecho que muchos sectores se quejen de esta lamentable situación. Y es de todo, pues, bueno. Entonces, a la postre, sí, en Bolivia, el campesinado boliviano es extremadamente capaz. Ustedes han oído, Giovanni, a los dirigentes campesinos. Hablan como indígenas, pero piensan como intelectuales, políticos, tienen clara la situación, qué es lo que quieren, a dónde van. Es una preparación impresionante de los indígenas bolivianos que están al frente de las manifestaciones en contra de Rodrigo Paz y exigiendo su salida del gobierno. Vamos por otra noticia. Ahora, Colombia investiga a Gustavo Petro por presunta intervención electoral en Colombia. La Comisión de Investigación y Acusaciones de la Cámara de Representantes abrió una investigación de oficio contra el presidente Gustavo Petro por una presunta intervención en política durante el actual proceso electoral en Colombia. La decisión se tomó tras varias publicaciones y declaraciones realizadas por el mandatario en redes sociales sobre las decisiones presidenciales. Las críticas contra Petro aumentan luego de mensajes considerados como un posible respaldo al candidato oficialista Iván Cepeda a pocos días de la primera vuelta presidencial prevista para el 31 de mayo. Sectores políticos cuestionan que un funcionario público participe o influya en actividades electorales. La actuación de la comisión se basa en el artículo 422 del Código Penal colombiano, que sanciona la intervención política de servicios políticos debido al fuero constitucional del presidente. Cualquier proceso en su contra debe ser tratamiento exclusivamente por este organismo legislativo mientras permanezcan en funciones. Son las 18:53. Dele, licenciado.
0: Ya en el ámbito de las noticias nacionales, el presidente de la FENOCID, Guido Perugachi, anunció que la próxima semana presentará ante el Consejo Nacional Electoral la solicitud formal para que se entreguen los formularios y capacitaciones necesarias con el fin de iniciar el proceso de revocatoria del mandato contra el presidente Daniel Noboa. Perugachi aseguró que el movimiento confía en que las autoridades electorales respeten la voluntad ciudadana, aunque advirtió sobre la supuesta influencia de operadores políticos vinculados al gobierno. Además, sostuvo que en caso de existir impedimentos al proceso, los sectores sociales tienen derecho a la resistencia, amparados en lo establecido por la Constitución ecuatoriana. La revocatoria del mandato quedó habilitada legalmente desde el pasado 24 de mayo de 2026, tras cumplirse el primer año de gestión del actual gobierno. Sin embargo, el proceso requerirá primero la aprobación del CNE y posteriormente la recolección de cerca de 2 millones de firmas válidas, equivalente al 15% del padrón electoral nacional. Escuchemos estas declaraciones.
14: Bueno, nosotros vamos a presentar la semana que viene ya la solicitud con elementos de rigor para que pueda el CNE, en este caso el Consejo Nacional Electoral, Diana Tamayín, nos entregue los formularios y también nos dé las capacitaciones para poder llenar de la mejor forma de acuerdo a las políticas que pide el CNE. Uno. Dos. El gobierno tiene operadores políticos, y esos operadores políticos hoy en día son el Consejo Nacional Electoral, principalmente la Fiscalía y otros otras funciones del Estado que están a cargo en este caso como operadores políticos del gobierno, por lo cual nosotros al menos tenemos confianza en que respete lo que la ciudadanía y la población está solicitando. Si en el caso de que no respete, no entregue los formularios, no colabore con el pueblo ecuatoriano, Diana Tamaín es la primera que tiene que irse. Nos tomaremos de la forma que dice la Constitución de la República, el derecho a la resistencia.
0: 18:56, 6:56. Vamos a continuar con más noticias.
15: Blas Coluna cuestiona informe de Daniel Noboy, denuncia irregularidades presupuestarias. El legislador Blas Coluna calificó como falsas e inverosímiles varias afirmaciones realizadas por el presidente Daniel Noboa durante su informe a la Nación. El asambleísta criticó especialmente la falta de respuestas concretas frente a los problemas de seguridad y salud que atraviesa el país. Luna sostuvo que el gobierno no ha logrado mostrar resultados efectivos en áreas sensibles como la lucha contra la violencia y atención del sistema sanitario. Además, cuestionó el manejo económico de la administración, señalando que persiste dudas de ejecución real de recursos públicos y el destino de fondos estatales. El legislador también denunció en el 2025 que habría retirado alrededor de 2,000 millones de dólares con el objetivo de simular una ejecución presupuestaria. Sus declaraciones se suman a las críticas de sectores de oposición que han cuestionado el balance presentado por el Ejecutivo y exigen mayor transparencia sobre las finanzas públicas. Escuchemos.
16: Las aseveraciones que realizó el primer mandatario se deja de ver que la gran mayoría son mentiras o no son comprobables. Entonces, fue prácticamente un informe a la Nación de 15 minutos en el que estuvo más preocupado de limpiarse la nariz que decir lo que en realidad ha hecho un año. Qué grave que es, ¿no? Estuvo más preocupado en ver la puntita del costado, ves que no más tenía ahí, dicen ahora que son botones. Y más preocupado está cogiendo la nariz que en dar respuesta a las necesidades que la población exige. ¿Qué se ha hecho en el ámbito de la inseguridad? ¿Qué se ha hecho en el ámbito de la salud? ¿Cómo poder sustentar un trabajo en salud cuando al final del año 2025 retiraron 2,000 millones de dólares para aparentar una ejecución del 94%, cuando la ejecución efectiva no llegaba ni al 55%? Entonces, la ciudadanía ya no come cuento. ¿Querés establecer una trama en la que se ha cumplido con el país? Pues el ciudadano de a pie no lo siente así. Y ha sido ellos mismos quienes, en estos días, luego de su informe a la Nación, han emitido críticas en relación a este documento, a su comparecencia en la Asamblea, y que no ha dado una mínima esperanza a la ciudadanía y a la
17: colectividad. ¿Qué refleja precisamente que sea un informe que con la mayor parte de imprecisiones, de datos que no se pueden comprobar, etcétera, etcétera?
16: Falta de capacidad administrativa, desconocimiento total de lo público, de gestión, de administración pública. Falta de compromiso con los ciudadanos, engaño y mentira hacia la colectividad. Él llegó con una propuesta esperanzadora, pero no lo...
0: Son ya las 18:59. Rafael Correa cuestiona manejo del caso Progen y critica a la Fiscalía. En una entrevista con El Balance, el expresidente Rafael Correa calificó como escandaloso el manejo del caso Progen y aseguró que la Fiscalía estaría controlada por el gobierno del presidente Daniel Noboa. Según sostuvo, existiría una intención de procesar a los tres técnicos que denunciaron las supuestas irregularidades, así como al exministro Antonio Goncalves, quien permaneció apenas 3 meses en funciones. Correa cuestionó además que otras figuras vinculadas al caso, como Hernán Luque e Inés Manzano, no hayan sido incorporadas al proceso judicial. A criterio del exmandatario, las decisiones adoptadas dentro de la investigación evidenciarían un manejo selectivo de responsabilidades. Las declaraciones del exjefe de Estado se producen en medio del debate político y judicial alrededor del caso Progen, que ha generado cuestionamientos desde distintos sectores sobre la transparencia de las investigaciones y las acciones emprendidas por las autoridades competentes.
3: Lamentable lo que está pasando en el país, un caso tan grave, donde se conoce la ruta del dinero, a quién le dieron, quién autorizó, quién, en base a este estado de emergencia del sector eléctrico, dispuso, pero lamentablemente